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1: 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Escribir, por ejemplo, la noche está estrellada y tirita el azul en los astros a lo lejos. El viento de la noche gira en el cielo y canta. Puedo escribir los versos más tristes esta noche. Yo la quise y a veces ella también me quiso. En las noches como esta la tuve entre mis brazos. La besé tantas veces bajo el cielo infinito. Ella me quiso. A veces yo también la quería. Noche. Eso es todo. Oír la noche inmensa, más inmensa sin ella. A lo lejos.